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2: Y continuamos, compadre, porque lo siga bailando machín, compadre. Esto se llama La Valgüe, la coche. ¡Ay, ay, ay!

0: La senadora Claudia Anaya, pues hacía la crítica del regreso del gobernador y dice, lo único, hace falta que regrese el senador Enrique Insunza y no lo dudo que Morena lo quiera poner
1: de presidente,
0: como presidente de la mesa el próximo primero de septiembre, ¿no? Entonces, de ahí surge esta...
1: Corrió
0: este rumor y bueno, hasta nota es, ya saben, ¿no? Lo empezaron a manejar, pero no lo dudes.
2: ¿Se
0: imaginan?
2: Doña Josefina Cobret, yo creo que De las opiniones, como siempre, muy acertadas de doña Josefina. Oremos, dice, oremos, porque no pase a mayores y muera más gente inocente. Ya tenemos muchos lugares enlutados por más de 2,000 muertos en 2 años y otro tanto de desaparecidos. Dios proteja a nuestros hermanos sinaloenses.
0: Totalmente.
2: Dice Fren Sandoval, me saldría de contexto, pero ya quiero ver lo que dice TV Azteca en hechos y con este caso que está en boca de todos, por todas partes está la noticia. Saludos a la regidora María... Maricel Robles Sotos también acompañándonos. Dignora Valdés, estimada Dignora, saludos.
1: Saludos, Dignora.
2: Sixto Rosas, el sol no se puede tapar con un dedo y otra del cielo en la tierra. No hay nada oculto y tarde o temprano aparece la verdad. Jacob Pérez, saludos, muchas gracias. Samuel Iván Castillo también, allá en el 9 de diciembre. Dice Jacob, todos Sinaloa estamos inconformes por el regreso de Rocha, menos los funcionarios del ayuntamiento y los del gobierno estatal. Jacob Pérez, secretario general del Comité Directivo Estatal del PAN en Sinaloa. Ernesto Álvarez, un saludo a toda la mesa. Más allá del regreso de Rocha, dice Ernesto Álvarez, hay algo que me parece políticamente mucho más interesante. Desde Presidencia y Morena se insiste en que fue una decisión personal y se marcan distancias. La pregunta es inevitable. ¿Están dejando solo a Rocha? Hay una fractura dentro de Morena y todavía más de fondo. Estamos viendo señales de tensión entre Palacio Nacional y Palenque, porque cuando tanto se apresuran a aclarar que una decisión no fue de ellos, el deslinde también manda un mensaje político, sin duda.
1: Todo
2: sin
1: político.
2: Duda alguna. Doña Josefina dice, supuestamente el presunto Fausto ha cobrado en la UAS como si trabajara. Bueno, Efraín Mesa, lo curioso del regreso de Rocha Moya es lo siguiente. 1. La Fiscalía General de la República detiene a Fausto Corrales. 2. Claudia Sheinbaum se enfermó y no pudo estar en la mañanera, lo que habíamos comentado. 3. En la mañana regresa Rocha al cargo de gobernador. 4. Morena se deslinda del regreso de Rocha Moya. Muchas coincidencias. Ahora, ya que Morena se desligó del regreso de Rocha Moya al cargo de gobernador de Sinaloa, Rocha Moya se puede desligar de Morena. Hay pruebas contundentes contra Rocha Moya, pero también el gobierno federal lo cubrió. A un sabio con un argumento lo convencen. A un fanático, ni con 1,000 pruebas, lo van a entender. Saludos, Oscar Torres Figueroa Ávila, también buenas tardes. Yo solo mirando como los chinitos las noticias. Y sí, dentro de... Ya ves que este gobierno de la 4T es muy de hacer pronunciamientos, ¿no? Uh-huh. Hoy llamó la atención los gobernadores, todos... Hoy también pronunciándose a favor de la gobernadora, de la presidenta Claudia Sheinbaum, uh-huh, y pidiéndole a Rubén Rocha, hacemos un llamado, dice este pronunciamiento de los gobernadores, a la madurez y la responsabilidad. La política es un ejercicio de congruencia, la desmesura y las decisiones de facción atentan contra los principios de honestidad y lealtad que juramos defender.
1: Dile.
0: Fíjate, son temas fuertes, como han hecho estos pronunciamientos Morena, número uno, en decir decisión propia, número dos, no estamos de acuerdo, debes de reflexionar en irte, pero lo que a ellos les daña, nuevamente volvemos a la cuestión, lo que a ellos les daña es porque de todo lo que ha sucedido a lo largo de estos 8 años como gobierno, nada les ha pegado política electoral y popularmente, ni el huachicoleros, ni el tema del descarrilamiento del Tren Maya, del tren transoceánico, ni el tema de los gastos excesivos de Segalmex, que si Andy, la casa gris de Andy, que si los viajes de Noroña.
1: Han navegado.
0: Nada les había afectado, ni el tema de que si había corrupción o no. En el Insabi, etcétera. Nada les había pegado, como es el caso de el gobernador Rubén Rocha. Y con el regreso, lo que ahorita, y porque está en juego la elección del 27, así es que los propios apóstoles que andaban recorriendo la cuarta, para defender la cuarta transformación en Sinaloa, solamente dos, sí, que yo sepa, se han pronunciado a favor, bueno, tres, a favor del regreso del gobernador. Una, es Rodolfo
2: Valenzuela.
0: Valenzuela, Estrella Palacios y Tere Guerra, quienes hicieron un pronunciamiento público del regreso. Pero de los otros 10, pues han hecho
1: mutis,
0: no han hecho.
2: Dicen que Omar López también se pronunció.
0: Ok, no lo vi.
1: Ahorita pues.
2: Omar López, Estrella Palacios y Rodolfo Valenzuela, aspirantes a la gobernación estatal, también mostraron su respaldo a la toma de funciones, un comunicado que incluso el propio gobierno
1: De Omar se me hace natural.
0: Bueno, pues está.
2: Es gente de él,
0: sí,
2: ¿no?
0: Sí, o sea,
2: Omar, gente de... Rodolfo, Estrella. Sí.
0: Y los demás, pues no han hecho un solo comentario. Me imagino yo que están evaluando y midiendo si la cúpula morenista nacional lo apoya o no lo apoya, para ver si ellos no cometen un error ahorita que están en este proceso de la definición de los primeros seis, para después irse a la definición definitiva, ¿no?
2: Entonces, ¿qué pasó con toda la clase política morenista? Cuando se estuvo la noticia, sobre todo quienes están afines, ¿no?, al gobierno, echaron las campanas al vuelo y un día maravilloso. Muchos, inmediatamente los pronunciamientos, pero yo creo que muchos de ellos, viendo esta reacción, hasta se han de arrepentir de ya haberse expresado a favor
1: declarado
2: de la
1: marcha.
2: Algunos obligados, algunos mandados, otros sí por espontaneidad. Pero bueno, la situación ya dio un vuelco cuando se... Por lo menos lo que queda descubierto públicamente, no sé qué tan cierto sea, qué tan real sea, pero lo que queda públicamente es de que es una decisión que tomó Rubén Rocha de manera personal, por lo menos sin la autorización, a lo mejor lo consultó, pero no con la aprobación ni de la presidenta, ni de su partido Morena, y bueno, ahí están todos los pronunciamientos que están surgiendo en este sentido.
0: Y después de esto, ¿qué sigue? Porque, a ver, si no está en un acuerdo, aunque es decisión del gobernador, y mientras sigan los poderes en el estado, él sigue siendo el gobernador constitucional. Entonces, recordemos que ya hay en la Cámara de Diputados una solicitud de desafuero del gobernador, y también una solicitud por parte de Movimiento Ciudadano para que... fuera eliminado los poderes, que lo hizo Gibran Ramírez, que lo presentó en el Congreso de la Unión, para que se eliminaran los poderes aquí en Sinaloa, por todo lo que estaba implicando estas 10 personas que están pues dentro de este proceso legal con Estados Unidos, porque cada uno de ellos pues estaba... Uno desde la fiscalía, otros desde el área de seguridad, otros desde el área de gobierno ejecutivo. Entonces, habla de un sistema, ¿no?, gubernamental involucrado en un tema de narcotráfico o de señalamiento de narcotráfico, como se les ha hecho. Entonces, creo que en ese sentido pudiera ver, ¿no?, alguna reacción, ahora sí, de los diputados de Morena junto con los diputados del Partido Verde, dándole paso a esta solicitud que hizo Movimiento Ciudadano. Digo, si ahorita se están deslindando y están diciendo que no, porque sería una manera de querer lavarse la cara y las manos quienes están dentro de estos partidos y decir, pues que ahora sí, que sea juzgado como tenga que ser juzgado, ¿no? Como cualquier ciudadano, porque... de un inicio, pues han sido muchos meses, muchos días de defensa del gobernador, una defensa ultranza que así la hemos marcado y así ha sido desde la propia cúpula morenista y desde la propia cúpula del gobierno federal. Pero hoy que empiezan a dejarlo solo, pudiera, acuérdense, a buscar estos movimientos políticos legales que se pudieran dar en nuestro país.
2: No, es que ya Morena está viendo el impacto que ha tenido lo de Rubén Rocha, ¿no? Y pues no.
0: Van a buscar minimizar.
2: Está en manos del Congreso. Si no te quieres ir, pues vas a tener que irte por la otra vía, ¿no? El desafuero. No,
1: pues si es el Congreso local, olvídenlo.
2: No, es el desafuero del gobernador tiene que ser la Cámara de Diputados o el Congreso de la Unión. No sé si la diputada o senadores, pero tiene que ser el Poder Federal.
1: Del Estado Libre y Soberano de Sinaloa.
0: legislativo para federal. Desaparecer los poderes.
1: Ah, sí. La desaparición la de poderes, poderes, sí, poderes, sí, pero el desafuero sí. Tendría que ser una
0: sí,
1: cosa
0: sí,
1: local.
0: Sí, por eso, pero si desaparecen los poderes,
1: obviamente se va,
0: en automático bueno, se va.
1: Hay una variable aquí que no hemos incluido, que es la cuestión de Mérida. También el hecho de que él ya haya pasado de estatus en la detención que tiene sí. En Estados Unidos, también cuenta, ¿no? Y todo lo que también debe estar circulando, ¿no? Porque cómo es posible que otra gente tenga la película completa y nuestras autoridades de la fiscalía no la tengan, ¿no? Porque ya hasta el relato tenemos de cómo ocurrieron los hechos de la muerte del maestro Cuen. Entonces, es muy... muy interesante lo que pasó, digo, en cualquiera de las hipótesis, como se haya dado, lo que sí se ve, hay un desaseo en la parte del gobierno. Yo creo que si la presidente está ahorita en un momento tan significativo, es cuando debe tomar las riendas por completo ya de su gobierno.
0: Por cierto, también otro dato que digo, impacta de alguna manera porque es dentro de la misma investigación, es que el día 31 de agosto se tenía ya la audiencia para el güero, el de los chapitos detenido en Estados Unidos, uh-huh. Quien fue supuestamente el que secuestró y trasladó al Mayo Zambada hasta Texas y que lo entregó uh-huh. A las autoridades. Joaquín Guzmán López tenía ya, porque de hecho ya se declaró culpable, nada más era para fijar la sentencia y pues la posponen. Y la posponen hasta el 1 de marzo del 2027, ¿no? Entonces, eso también son datos sí, sí. Que tienen que ver porque de acuerdo a esta investigación es como se han venido dando desde la detención y extradición de Ovidio Guzmán y es donde se han venido dando estas investigaciones y recabando información por parte del gobierno estadounidense donde han estado formulando las carpetas de investigación porque a decir de los propios medios y periodistas especialistas en materia de seguridad en Estados Unidos, es que dentro de estas carpetas de investigación es que surgieron estos nombres. Nunca hubo un tema directo que también se debe de aclarar. El gobierno de Donald Trump no dijo, o la DEA o el FBI, o sea, no, las agencias estadounidenses no dijeron, vamos a investigar a el gobernador de Sinaloa y al gobernador de Sonora y al gobernador de y al gobernador de Tamaulipas. No. Nunca lo manifestaron así. Ellos están investigando un tema de tráfico de drogas y en la investigación han surgido estos nombres que por ello es que han estado señalados como parte de o vinculados al crimen organizado porque es ahí donde han surgido estos nombres. Por eso es que se han girado estas solicitudes de detención y extradición de los 10 funcionarios sinaloenses por parte del gobierno de Estados Unidos, pero no fue porque precisamente dijeran, los vamos a investigar directo. Salió en contraparte, pues. Entonces, es de ahí la narrativa que ellos manejan de que es un golpe de la ultraderecha o en contra del movimiento de Morena por parte de un gobierno derechista como es el del Donald Trump y que pues lo alimentan los derechistas mexicanos como son los partidos de oposición. Yo creo que es más allá de eso, ¿no? Porque les repito, si fuese así, pues una investigación directa en contra del funcionario. No lo ha sido así, no, nunca lo han marcado así. Hay que ver cómo se va a ir deslindando estas señalamientos que se han hecho.
2: Sí, por lo pronto, pues eso da un nuevo giro, ¿no? A la política local, a la política sinaloense de cara a lo que viene.
1: Es una bola de gusto, diría un clásico. Increíble que suceda, vamos a ver, como digo, llegó en viernes porque le va a dar tiempo el fin de semana de acomodar algunas cosas y ya el lunes veremos y luego pues tendrá una semanera, ¿no? Se supone, el martes.
2: Pues el lunes,
0: pero las habían suspendido con Geraldine, suspendieron. Sí. Vamos, pues a ver si se van a, vamos a ver si se reactivan y obviamente pues Claudia Sheinbaum sí deberá tener su su versión de los hechos en la mañanera de lunes. Estaremos muy pendientes. Pero antes de despedirnos, nada más rapidísimo, porque también surge un tema acá en Mochis, creo que ya apareció José Pimentel, quien es el presidente de la Central de Abastos de los Yarderos de acá de los Mochis, que desde ayer pues estaba desaparecido. Su familia había salido con un video pues a pedir la colaboración de la ciudadanía y de las autoridades para localizarlo. Se localizó con vida, no se tienen mayores detalles al respecto, pero llama la atención porque en los últimos meses se ha dado también este tema de acá en la zona norte, ¿no? Con la desaparición momentánea de personas que están ligadas a negocios, empresas, que son muy reconocidos en la ciudad. Sí. Pues se tendría también que hacer una investigación. Hace unos momentos en Angostura, una persecución con civiles armados y con el ejército mexicano. Dos de los civiles fueron abatidos, uno más detenido, un armamento grande el que detenido ahí en Angostura. Y hace unos momentos, pues dos personas también acribilladas a balazos en la Miguel Alemán, creo, ahí en Culiacán. O sea, realmente un tema de violencia que se está viviendo en todo el estado. Hay mucho por hacer y yo creo que si llegó Rubén Rocha, el gobernador, a tomar las riendas, pues hay mucho por hacer en Sinaloa.
2: El caso de Angostura, la familia que había sido levantada, que iban a Mazatlán.
0: Que ya aparecieron, afortunadamente aparecieron.
1: Bueno, no te acabes, Sinaloa.
0: Lo que llama la atención es eso, de no tenemos los datos de posteriores, ¿no? Lo bueno que aparecen y aparecen con bien, pero sí pudiera ser.
1: Con bien y con qué quitas, ¿no?
0: No, pues sí, pero ver, ojalá, digo, que fuese más transparente,
1: sí.
0: por el bien también de la ciudadanía, que se queda con la incertidumbre que es lo que realmente está pasando en Sinaloa.
2: Dice Fray Mesa que para desaforar a un gobernador, primero pasa al Congreso de la Unión.
0: Sí.
2: O el desafuero.
0: Gibran es la desaparición de poderes y desafuero del gobernador, lo hizo a través del Congreso de la Unión. Allá lo presentó el diputado federal.
2: Saludos, Guillermo.
1: La desaparición de poderes.
2: Saludos, Guillermo Padilla. Recuerda, Sixto Rosa, ahorita que dijiste, es una bola de gusto, una frase de doña
1: Adela
2: Verástica, ¿no?
1: Así, Leiva Verástica.
2: Leiva Verástica, de acá de los.
1: Es una bola de gusto.
2: De la familia azucarera.
1: Así es.
2: Doña Adela Leiva. Bueno, pues. Cierra interesante este viernes. Cierra con mucho revuelo, mucho todavía lo que falta por escribirse y comentarse, ¿no? Del regreso de Rubén Rocha Moya. Se atraviesa el fin de semana, pero pueden pasar muchas cosas.
0: Puede pasar muchas cosas. Hay que estar atentos también con la oposición y con la ciudadanía. Recordemos que no está conforme. Tan simple, aunque ahorita decía acá, no era rápido, se los comento, de que pues parecía todo planchado de que se bajara de la camioneta y caminara. No creo que se hubiera querido encontrar con una carpeta tan enorme como la entrega la madre buscadora que estaba haciendo su manifestación para localizar a sus seres queridos, que la gran mayoría de ellos de Navolato, a lo que decía en su video, y que le hace la entrega de estas carpetas de personas desaparecidas. Él sabe que hay mucho por hacer y que trae una tarea muy grande, que es pacificar al Estado, pero además la oposición también habrá algo o tendrá algo por hacer. Entonces yo creo que va a ser un fin de semana largo, pero además de no tan escueto. No creo que hasta el lunes tengamos respuesta. Yo digo que va a ser rápido, inmediato.
2: Sí, porque las reacciones del propio gobierno, del propio Morena, pues en ese sentido han sido, ¿no? De un deslinde inmediato.
0: Sí.
2: Te digo, eso cambió mucho la percepción de los de la gente de los rochistas, que estaban felices, y hoy pues ven con preocupación, ¿no? Cómo al parecer el regreso de Rubén Rocha Moya pues no estaba tan planchado, al contrario, muchos lo ven como un reto, tanto a la esfera local, pero sobre todo a los vecinos, ¿no? Al güero, al presidente güero, como dijo aquí Sixto Rosas.
1: No, y a la propia presidenta Sheinbaum.
2: No, ese sin duda, ¿no? O sea,
1: no se vale, ¿no?
2: Sí, como se dice la narrativa, no contó con el aval de la presidenta, pues sí, es un paso que hasta dónde le va a generar dividendos o qué le va a generar finalmente a Rubén Rocha Moya, ¿no?
1: A lo mejor quiere dar el grito del...
0: 15 pues de septiembre. Pues le había anunciado ya a
2: Geraldine.
0: Ya tenía preparado el grito.
2: Después de 3 años, ya se estaba organizando el grito de
1: independencia. No, pues eso le movió al maestro, pues, querer dar el grito, como somos de mal pensado.
0: Pues a lo mejor y sí. Espero que lo den desde el balcón.
2: Ojalá. Por el bien de Sinaloa, ojalá esto
0: sí,
2: se...
0: la verdad que sí.
2: Agarra un cauce, sí, el cauce que ya debe ser, sí, ¿no? O sea, ya... Ya, que la justicia, pues, se ejecute, se actúe en contra de quien debe actuarse, pero ya Sinaloa ocupa ya momentos ya de paz, de tranquilidad.
1: Tiene mucho que bordar el gobernador, si insiste en esta permanencia en el poder, tiene mucho que bordar para recuperar tejido social, para poner orden, para ver cómo va a negociar con ese gabinete de seguridad. O sea, él tiene una carpeta de investigación abierta, o sea, está... De alguna manera todavía está involucrado en hechos que lo señalan, como sea. Y pues tiene una larga tarea, va cuesta arriba, pues tiene que hacer un ejercicio muy interesante de política para tratar de conciliar con el Estado.
2: Y así como hay voces que se manifestaron a favor, pues hubo otras voces que también se pegaron buen susto, ¿no? Y están con Melindre.
1: Muchos.
2: Aquellos que empezaron a usar, ¿no? Y hablar de Rubén Rocha y señalarlo y recordar
0: que fue
2: el que me secuestró y me amenazó. Ah, caray.
1: No, o sea, cuidado.
2: El gobernador, hasta hoy, bueno, ya hoy, ya vuelve ya, a ser gobernador. Ya
1: me queda claro que tiene mucha información y muchos datos y mucho conocimiento de cosas que lo hacen estar en el poder.
2: Y está demostrando que no se quiere ir solo.
1: No, para nada.
0: O que su salida va a ser cara.
2: Va a ser cara.
1: Así
2: y
1: es.
2: Que varios se pueden ir por delante.
0: Así es. Si es que es.
2: Sí es. Pero bueno.
1: Esperemos.
0: Bueno. Gracias.
2: Disfrute el fin de semana, ¿no? Disfrute este fin de semana a ver qué tantas novedades nos esperan, Nora Arellano.
1: Yo vuelvo al sur con muchos pensamientos.
0: Muchas gracias a todos y bueno, pues estar pendientes también de las redes sociales. Ahí están todas las redes de AP Grupo Radio y en Plataforma Noticias, Conexión. Estaremos pues atentos a cualquier situación para informarles.
2: Muchas gracias, gracias por habernos acompañado. Se quedan con ATM Radio Noticias, con el doctor Manuel Horacio Padilla Borges.
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0: Reyes, amor. 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

0: gracias. Muchas gracias.
1: Gracias, Humberto. Gracias.
2: Otra, la gente quiere otra allá en casita. Otra en casita, claro que sí. ¿Cuál se sabe? Vámonos. Usted sabe cuál.
0: Vamos a hacer un experimento. Esto no está planeado. Dale por ahí.
2: Vámonos, se llama Gracias para toda la gente de Hermosillo, Sonora y todo el estado de Sonora. Karim León e Invasores de Nuevo León.
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10: ¿Qué tal? Buenas tardes a todos, todos los auditores que nos escuchan por 88.5 FM, La Interesante, Los Mochis, y en Guasave 94.5 FM, en La Interesante, en Guasave, y en El Fuerte, en La Qué Buena, por la 98.5 FM, de La Qué Buena, en El Fuerte, la de Grupo AP, Grupo Radio. Bueno, con detalles, el día de hoy, aquí en Pizarra Final, con los temas importantes que vamos a tocar. El tema, vamos a atacar la Liga Mexicana del Pacífico, que hubo movimientos hace unos momentos, bueno, hace un par de horas. Cañeros dio a conocer la lista de invitados, que vamos a tocar el tema ahí, y también vamos a tocar las Grandes Ligas y la Liga Mexicana de Béisbol, que ya está en su recta final de la postemporada, también la serie final de la Clemente Grijalva, y también hay campeón en la Pemer Camacho, y también vamos a tocar la Liga MX, la jornada número 5 del fútbol mexicano, y también vamos a tocar el tema del fútbol internacional, que hubo torneo, la Premier League, el arranque de la Premier League y la Supercopa Alemana, cuando se tocó el tema también ahí, y otros detalles más aquí en Pizarra Final. Vamos rápidamente con la Liga Mexicana del Pacífico. Los Cañeros de Los Mochis anunciaron su lista de invitados, pero antes de eso, el día de ayer justamente se concretó un recambio entre Naranjeros de Hermosillo y Cañeros de Los Mochis vía préstamo. Pasa el equipo de Naranjeros de Hermosillo, Juan Gámez, sí, Juan Gámez, que era cerrador de los Cañeros de los Mochis la temporada pasada, pasa a los Naranjeros de Hermosillo vía préstamo por el lugar, por Jorge Rodríguez, que también va a préstamo a Cañeros. Así que un elemento de cada lanzador de cada equipo, pues se va un elemento importante, pero aquí el detalle, el pero, es que regresa de Isbel Hernández. Sí, el de Grandes Ligas, de Isbel Hernández, el cubano, regresa a Cañeros de los Mochis. Así que saca un elemento muy importante, un brazo importante, pero llega otro brazo suma importante también ahí. Entonces ahí cayó los Mochis, concreta un cambio y un regreso al equipo verde, que por cierto Cañero anunció lista de invitados de entrenamientos ya, es el tercer equipo que lo hace, ya lo hizo en Mayo Navojoa, pero el primero fue Naranjeros de Hermosillo. Repito, Naranjeros fue el primero, segundo Navojoa, tercero ahora Cañero de los Mochis, y el equipo de Tomateros anunció su cuerpo técnico. Al momento los demás equipos no han anunciado lo que es el roster de invitados, o sea, la lista de invitados también a los entrenamientos, dentro del roster y fuera del roster también. Y pues vamos a ver qué pasa con la Liga Mexicana del Pacífico. Quedan ya 52 días ya para que inicie la temporada 2026-2027. El estadio de los Mayos Navojoa, falta todavía el estadio. Está todavía avanzando un poquito más ya, avanzado ya el estadio, pero se nota muy lento la remodelación. Que se le puede decir, no es un nuevo estadio, sino remodelación. Pero van a agregar detallitos nada más el estadio de los Mayos. Pero va muy avanzado el estadio también. Ya le quitaron el césped, repito, fue los primeros días que lo quitaron. Ya el techo del estadio ya lo quitaron completamente, el alumbrado también. Vamos a ver qué va a pasar ahí, el estadio, si va a estar listo antes del inicio de temporada o no. Todo apunta que va a ser así, que va a estar listo al inicio de temporada. Pero, repito, como lo dijimos en ediciones anteriores de Pizarro Final, el estadio va a estar en obras negras todavía. Unos detalles le va a faltar, pero va a estar el estadio sí o sí listo para el día 13 de octubre, que arrancaría en Navojoa. Entonces vamos a ver qué pasa ahí, que por cierto también, la semana pasada falleció un cronista de los Naranjeros de Hermosillo, que narró bastante temporada con los Naranjeros de Hermosillo. Se trata de Jaime Francisco Cortés, un cronista icónico, cronista del equipo de los Naranjeros de Hermosillo y allá en Hermosillo también, que ha narrado para equipos como Sultanes de Monterrey, equipos de Broncos de Reynosa en verano y con Naranjeros de Hermosillo. Recientemente, pues, varias temporadas viajaba el equipo de Naranjeros, un señor, mis respetos, la verdad lo conocí justamente la temporada pasada que terminó el año pasado. La temporada pasada lo vi ahí en el estadio Chevron Park, checando los lineups, todo eso, y de los dos equipos, obviamente. Y estuvimos platicando más o menos ahí de béisbol, tema de béisbol, todo eso. Y la verdad, entretiene mucho el señor hablando de béisbol. Haz cuenta que lo estás escuchándolo, pero viendo, relatando el partido. El señor es un ícono para Hermosillo y para el Club Naranjeros de Hermosillo también. Y pues lastimosamente falleció y se apagó una voz, pero vamos a ver qué depara para ahí en Hermosillo en cuestión de las voces, porque ahí van a elegir uno nuevo, pues que la gente no va a estar acostumbrada al aficionado naranjera, pero la vida apaga la voz y por una enfermedad o algo por el estilo, porque sí lo noté sano al señor. Y pues sorpresivamente el domingo en la mañana se anunció el fallecimiento, el domingo pasado, y pues lastimosamente fallece, y pues que descanse en paz Jaime Francisco Cortés. Así que por cierto, otra buena es que el Estadio del Fuerte se llama el Estadio Poli Figueroa, el estadio nuevo que se va a llamar el Estadio del Mágico del Fuerte, que nos escuchan allá en el Fuerte 98.5 FM, la que buena. Y pues se va a llamar el cronista deportivo local aquí en la ciudad de Los Mochis, Poli Figueroa, que le vi un saludo, por cierto, respetuoso, que para mí es de los mejores cronistas que han llegado en la región. Ha narrado para Algodones de Guasave recientemente, actualmente con Algodones de Guasave y Cañero de Los Mochis, y los Yaquis de Obregón. Ha narrado bastante tiempo con el equipo de Cañeros recientemente, y ahora tiene como ya 3 campañas con el equipo blanquiazul. Y pues la verdad, 42 años en la crónica de béisbol, en la industria del béisbol, y pues es un grato y ver que le den ese homenaje, se le puede decir, a Poli Figueroa, que su trayectoria ha sido intachable, las trayectorias de Poli Figueroa. Y pues desde acá lo felicito y mi admiración y respeto hacia él, que como todos lo conocemos, que una gran persona, un maestro prácticamente en la industria del béisbol, y pues ahí todo mi reconocimiento merecido por parte mía, esa parte de el nombramiento del estadio, que ya prácticamente ya están en construcción, y el viendo el plano se ve notablemente muy bonito el estadio. Se aproxima del estadio, va a ser la capacidad de 5,000 aficionados, que se aproxima, está más o menos por ahí. Y pues el proyecto del Fuerte Mágicos pinta para buen camino, y apoyar el proyecto del Fuerte en la Clemente Grijalva, que por cierto vamos a tocar el tema de la Clemente Grijalva, que se puso interesante el panorama, que por cierto antes de tocar la Clemente, la serie del Caribe Kids, vaya electrizante juego que se dieron los niños de la serie del Caribe Kids en la final allá en el estadio El Coloso del Pacífico, mejor conocido como El Coloso del Pacífico, Don Alejo Peralta, allá en Tepic. Los niños se llevaron el título por primera vez en la historia de la serie del Caribe Kids, y representativo del equipo México Verde, el equipo de los Jaguares de Nayarit. Recuerda que el campeón y subcampeón fueron a la serie del Caribe, debido de que hubo problemas logísticas para el equipo de Venezuela, no pudo hacer el viaje a Tepic, y por ese motivo de emergencia entra en relevo el equipo subcampeón, que son los Jaguares de Nayarit. Y pues ahora el subcampeón de la Liga Mexicana del Pacífico, el campeón de la Serie del Caribe por primera vez en la historia de la franquicia, justamente la franquicia, y la primera vez en la historia de México que se lleva el título en la Serie del Caribe, ante Dominicana, que 10-8 quedó el partido. Curiosamente, el héroe del equipo mexicano verde, el equipo México Verde, dos cañeros hicieron la hazaña de lograr el objetivo del campeonato. Se trata de Jesús Berrellesa y Jesús Heredia, que pegaron el cuadrangular. El Jesús Berrellesa fue que pegó el cuadrangular de dos carreras para el empate. Estaba a un strike de perder el equipo mexicano en el campeonato, y saca un batazo soberbio del niño Jesús Berrellesa. Luego Jesús Heredia pega el otro cuadrangular, fue un back to back, o sea, seguidos, y así el equipo mexicano consiguió el triunfo 10-8, el campeonato para los Jaguares de Nayarit. O sea, el título se quedó en casa y el equipo representativo en casa, así que enhorabuena para el equipo de Jaguares, que la verdad hizo un gran trabajo en la temporada regular del torneo infantil de la Liga Mexicana del Pacífico, y claro, también del equipo Tomateros de Culiacán infantil, que representaron como equipo campeón, como México Rojo. No pudieron conseguir el pase de la final, pero el objetivo era el estar en la Serie del Caribe y dar un buen papel. Ahí los niños hicieron un gran papel ahí también por parte del equipo México Rojo. Así que enhorabuena para el equipo Tomateros de Culiacán infantil. Así que cierra redondo la Liga Mexicana del Pacífico, la Serie del Caribe, tanto en México, el equipo mayor, que son los Charros de Jalisco, que quedaron campeones de la Liga Mexicana del Pacífico y actualmente campeones de la Serie del Caribe. Y ahora, doble campeonato para la administración de la presidencia de la Liga, que llegó recientemente la temporada anterior. Así que puntos buenos para esa parte de la presidencia de la Liga. Y pues vamos a ver qué pasa para la próxima edición de la Serie del Caribe Kids. Y así que ya enfocar ya el equipo mayor, la Liga Mexicana del Pacífico, los equipos tanto Jaguares y tanto con Tomateros de Culiacán, que por cierto, Martín Enríquez, el ex lanzador de los Cañeros de los Mochis de los años 90 y 80, ahí, por ahí más o menos ahí, fue dado de baja por el equipo Tomateros de Culiacán. Así que por varias temporadas, el viejón, como lo apodan, el viejón Martín Enríquez, deja Culiacán y va a estar disponible para cualquier equipo. Y si ahorita pues Cañeros todavía no ha anunciado el cuerpo técnico, pero se anuncia también de que Darrell Torres sí podría estar disponible para este año, pero la recuperación va a ser sumamente muy lenta. No fue Tommy John. Darrell Torres va a estar recuperándose por ahí en diciembre, por ahí más o menos, pero no creo que juegue este año. Suena muy complicado por la magnitud de la operación que le hicieron, no fue la Tommy John, solamente fue del codo nada más, pero siento que se quiere recuperar ya para el verano, para estar 100% sano, para el equipo dorado de Chihuahua. Y pues, si queda listo antes lo previsto, ojalá, porque sería un brazo sumamente importante para Cañeros, porque le hace falta par de brazos abridores para incrustar esa rotación. Y pues vamos a ver qué pasa con el equipo de Cañeros de los Mochis ahí. Y el cuerpo técnico, repito, todavía no ha dado a conocer. Chris Coast lo externó con la directiva de que está muy contento con el mismo cuerpo técnico, pero no estaría nada más que agregar otro elemento, esa parte del cuerpo técnico, que está todavía en veremos a ver cómo va a formar de nueva cuenta Chris Coast, pero vamos a ver qué pasa cuando den la lista de los cuerpos técnicos completos ahí, y vamos a ver el detalle ahí, más adelante en las ediciones de Pizarro final. Por cierto, Daisbel Hernández estuvo la última temporada con Cañero desde la 2021-2022. Fue ya bastante tiempo, ya bastante temporada sin estarlo con Cañeros. Y ahora, después de 5 años, regresa al equipo Esmeralda de Daisbel Hernández. Así que buscará regresar a las Grandes Ligas en un futuro. Que ojo, hay tema muy importante en Grandes Ligas en cuestión de los peloteros. Mencionó el gerente deportivo Carlos Soto de que posiblemente se abre la posibilidad de que los permisos sean más fáciles y accesibles por motivos de que va a haber un parón en Grandes Ligas el próximo año, posiblemente no haya temporada por ese parón, por motivos de que los dueños de los equipos de Grandes Ligas están buscando de mantener un tope salarial, salarial, como tipo free financiero en el fútbol, por motivos de que, recuerdo que los Dodgers hicieron una contratación catastrófica en cuestión de jugadores, de contratación y todo eso, y quieren hacer tipo tope salarial para evitar conflictos aparte de los equipos, de que quieren contratar peloteros que no pueden contratar, pues, con dependiendo poder económico, se le puede decir, de los clubes. Entonces ahí quieren hacer un tope salarial y se dice que los peloteros no van a estar de acuerdo a esa parte y posiblemente se da un parón por parte de los peloteros y va a haber posiblemente una junta entre dueños y peloteros, asociación de peloteros, esa parte, para acordar cómo va a acordar esa parte, ese tema. Pero está todavía esa parte que posiblemente se habla de que se pueda no jugar a la próxima temporada en Grandes Ligas. Hasta ahorita no hay nada, pero hay fuertes rumores de que posiblemente, en dado caso de que no haya temporada, los peloteros van a tener obligación sí o sí mantenerse en activos, porque si en caso de que la temporada se cancele o no, porque todavía no se sabe para cuándo arranque la temporada, entonces ahí posiblemente reporten los peloteros activos de Grandes Ligas, tanto Liga Mexicana del Pacífico, tanto Ligas del Caribe, que pertenecen los peloteros, sus derechos. Ahí vamos a ver posiblemente Andrés Muñoz, un ejemplo, Ramón Urías, Luis Enrique Castillo, que está destacando una gran temporada en Grandes Ligas, un buen debut, y también a Daniel Duarte, que ha hecho un gran trabajo con los Mets de Nueva York, un Joey Meneses, Alejandro Kirk con Naranjeros. O sea, jugadores, ese tipo de jugadores podrían llegar en esta liga este año, en dado caso de que si le dicen a los peloteros, ¿saben qué? No sé para cuándo, pueden reportar y está preparado, listo para cualquier momento, en dado caso de que se decrete una decisión que arranque la temporada a tal fecha, porque no se sabe para cuándo, están preparados, están activos también en esa parte, les conviene a los peloteros para que estén bien activo esa parte para evitar llegar fríos a la pretemporada, en dado caso de que continúen la negociación en buen puerto o no, pero tienen que estar preparados los peloteros para cualquier momento que sea necesario que lo requieran ahí los clubes ahí. Así que vamos ahora con la Liga Mexicana de Béisbol. Hay que recalcar el tema de los Pericos de Puebla. Van arriba 2-0 en la serie ante Diablos Rojos de México. Le pegaron en la serie los dos juegos allá en Alfredo Harp, el equipo de Pericos de Puebla, que está dirigiendo Ramón Orantes Rodarte, el equipo de Pericos de Puebla. Me sorprende ese tema porque Ramón llegó como manager interino a sustitución de Barry Brinkley, que dejó el equipo de Pericos de Puebla, y mantuvo el equipo siempre a la parte media, alta de la posición de la zona sur, y están a medio camino llegar a la serie de campeonatos de la zona sur, el equipo de Puebla. Así que Ramón ya está demostrando de que ya está más, se le puede decir, maduro como manager, y también ya con experiencia ya como manager, teniendo maestros como Chico Rodríguez, Oscar Robles, que otro manager, el manager del equipo de Guasave en la Liga Mexicana del Pacífico, con el equipo de Durango, posiblemente sea el manager del año. Es que Oscar Robles, y ahí posiblemente Ramón podría llegar a algún equipo de la Liga Mexicana del Pacífico, en dado caso de que no se den las cosas de algún equipo, va a estar disponible Ramón Orantes ahí, pero va a estar posiblemente en el cuerpo técnico del equipo de Guasave, dirigido por Oscar Robles, que para mí yo creo que la directiva de Guasave lo tiene más confianza a Ramón, porque ha tomado un interinato dos ocasiones. El año pasado lo tuvo dirigiendo Ramón, y la segunda ocasión que lo tuvo, la primera etapa con Guasave, que llegó el retorno, que estaba en ese entonces Rigoberto Beltrán, que fue la primera ocasión como manager del regreso de Guasave. Salió del equipo por los malos resultados. Ramón tomó el equipo como interino. De ahí llegó Oscar Robles. Y ahí Oscar Robles no dejó a Guasave hasta la temporada antepasada. Y ahora regresa el año pasado con el equipo blanquiazul, que estuvo dirigiendo con Mexicali anteriormente esa temporada. Y pues ahí Ramón ganó la confianza por parte de la directiva, Alejandro Ahumada, por parte del equipo de Guasave, y el dueño del equipo, Alfredo Arámbulo, que ha hecho un gran trabajo, Alejandro Ahumada y Alfredo Arámbulo, buscando la fórmula del éxito del equipo de Guasave. Y ahora pues con Oscar Robles de regreso, el equipo mostró algo que podía, en la temporada pasada parecía que podía llegar a la final por lo menos, pero no pudieron contra Tomateros de Culiacán, que fueron barridos. Y pues ahora retoma otra revancha más, como cada temporada, buscando ese campeonato que han batallado bastante el equipo de Guasave estos, ¿qué? 55 años, de que no logra el campeonato de Guasave. Van a buscar la fórmula sí o sí, la están buscando, la manera. Y ojalá por parte de la afición de Guasave, que nos escuchan ya 94.5, la intercepta en Guasave, esa fórmula del campeonato, Cañeros, buscando esa manera también ahí. Así que vamos a dar un paso, continuamos aquí en Pizarra Final.
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gracias. Continuamos aquí, Pizarra Final. 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Vamos ahora con la liga. Bueno, estamos en la Liga Mexicana de Béisbol. Que por cierto, el equipo de Sultanes de Monterrey, un gran juego se vivió allá en el estadio Palacio Sultán, allá en Monterrey, el estadio de Béisbol Monterrey. El equipo de los Sultanes derrotan 8-7 en 14 entradas ante el equipo de Caliente Durango, que tocamos el bloque anterior con Oscar Robles. 8-7 le gana el equipo de Caliente Durango, que se pone enfrente del equipo de Sultanes 2-1 la serie. El detalle de los Sultanes de Monterrey aquí me intriga mucho. ¿Por qué? El picheo de los Sultanes ha batallado mucho. Le está pasando lo mismo a los Diablos Rojos del México en la serie ante Pericos, que el relevo le falló. Bauer, le pegaron a Bauer, de hecho, el segundo juego. Y ahí fue, pues, el picheo de Diablos por la calle de la amargura. Y habían corrido también, bueno, se puede decir despedido al coach de picheo, a Roberto Espinosa. Y esa parte, no entendí por qué motivos y eso, pero había hecho un gran trabajo esa parte de Roberto Espinosa por parte del equipo de los Diablos Rojos del México. Y pues aquí 8-7 le gana el equipo Sultanes a Caliente Durango en 14 entradas, que fue un gran juego, la verdad. Y el equipo de los Toros de Tijuana le pega 2-1 al equipo de los Charros de Jalisco, y la serie se pone 2-1 también a favor del equipo de Tijuana. Así que Isaac Rodríguez destacando con el equipo de Tijuana. Y el equipo de Caliente Durango, está el catch del equipo de los Cañeros de los Mochis, y Christopher Escárrega por parte del equipo de Caliente Durango. Y pues ahí está el equipo de Tijuana, que se pone enfrente de la serie 2-1. Y también pues ahí el equipo de Tijuana buscará acercarse ya a la serie de campeonato de la zona norte, al igual de Sultanes también, que tiene la posibilidad de lograrlo por estar en casa con su gente. Esa es la ventaja. Por lo menos se trajo uno a la serie allá en Durango, que le pusieron una repasada en el segundo juego al equipo de Sultanes de Monterrey, pero muy importante, se llevó la victoria el día de ayer y se pone enfrente de la serie 2-1 a favor del equipo regiomontano. Y pues el equipo tijuanense está, repito, 2-1 en la serie a favor del equipo de los Toros de Tijuana ante el equipo de los Charros de Jalisco. Esto en la Liga Mexicana de Béisbol, que por cierto me faltó mencionar, el caso de Cañeros, también en extranjero contrató a Malet Smith, este jugador extranjero que jugó en Grandes Ligas con el equipo de Bravos de Atlanta, y recientemente jugó con el equipo Tomateros de Culiacán la temporada pasada, si no mal recuerdo, la temporada pasada. Y también estuvo con los Charros de Jalisco en verano, y también con Zarapó de Saltillo. Así que contratación interesante del equipo de Cañeros dentro del outfielder por parte del equipo de los Cañeros de los Mochis. Esto en la Liga Mexicana del Pacífico. Continuamos aquí en la Liga Mexicana de Béisbol. El día de hoy el equipo de Diablos Rojos de México, que están en la lona cayendo 2-0 la serie, buscará el equipo de Pericos estar enfrente de la serie, ya acercándose ya a la serie del campeonato, allá en el estadio del Parque Hermano Cerdán, allá en Puebla. Y en el equipo de Olmeca de Tabasco va ante el equipo de Guerreros de Oaxaca, el equipo hermano de los Diablos del México. Están empatando la serie 1-1, Olmecas y Guerreros de Oaxaca. Esto sería a las 4 de la tarde, tiempo del centro, 3 de la tarde, tiempo del Pacífico, y a las 2 de la tarde, a las 3 de la tarde, tiempo del centro, allá en el estadio Hermano Cerdán, el equipo de Diablos de México ante Pericos, repito. Y vamos, y allá en Monterrey, el equipo de Caliente Durango recibe a Sultanes Monterrey a las 4 de la tarde, tiempo del centro. Y el equipo de Toros de Tijuana va a visitar allá en el Panamericano Zapopan ante los Charros de Jalisco. Esto a las 5 de la tarde, tiempo del centro del país. Esto de los playoffs de la Liga Mexicana de Béisbol, que sería el cuarto juego de la serie ahí en la Liga Mexicana de Béisbol. Así que vamos ahora con la Liga Chevron Clemente Grijalva. Y pues, bueno, la Liga Super Ávila, Clemente Grijalva. Aquí la serie se puso interesante, buena la serie. Jaguara se puso enfrente de la serie 2-1. La verdad, un gran serie allá en Jaguara, que por cierto,
Interesante la serie que se está viviendo, esta serie final, que se puede decir que se repitió de hace 3 temporadas atrás, la serie final, repito, y pues el equipo de Juan José Ríos, cayó en la mañana 4-1 ante el equipo de agricultores, se le llevó la victoria a Alejandro Soto y lo perdió José Hernández y salvó.

campeón, el nuevo campeón de la Clemente Grijalva. Esto sería el día de mañana a las 10 de la mañana y a las 2 de la tarde sería el encuentro número 2 de la actividad. Así que en dado caso que gane, si dividen, forzan otro juego y van a Juan José Ríos. Pero si pierden los dos juegos con José Ríos por barrida, prácticamente se despide el campeonato con José Ríos y el nuevo campeón sería el equipo de Jaguar. Así que Jaguar es el mejor equipo de la temporada regular, hay que recalcar esa parte, el mejor equipo de la temporada regular, el equipo de Jaguar. Y pues vamos a ver qué depara el destino del equipo con José Ríos, que para mí se va a agarrar la serie. Yo pienso que dividen entre ambas escuadras y ahí se va a saber quién va a ser el campeón el próximo domingo, pero todo puede pasar, posiblemente que se pueda acabar mañana o no. Esto va a decidir el equipo de Jaguara o el equipo de Juan José Ríos. Así que vamos ahora con la Permer Camacho en Guasave. Hay nuevo campeón de la liga Permer Camacho, son el equipo de las Águilas de la Trinidad, se llevó el título, así que el subcampeón se lo llevó el equipo de Cardenal de Tamazula, así que el equipo de Águilas de la Trinidad se lleva el campeonato de la temporada 2026 de la Pemer Camacho, así que enhorabuena para la comunidad de Trinidad. Así que trepidantes 7 juegos se vivieron ahí en Tamazula, así que ahí, esto es la Pemer Camacho, así que nuevo campeón, repito, el equipo de Tamazula, perdón, el equipo de la Trinidad, el nuevo campeón de la Premier Camacho, que diga. Así que vamos ahora con la Liga MX. Vaya partido que se vivió, bueno, vaya semana para Tigres especialmente, porque hubo dos despidos, bueno, un despido prácticamente importante, una dirección importante esa parte, que es la dirección deportiva. Salió Gerardo Torrado con el equipo de Tigres por motivos, hoy a razones, mala gestión, mal planeación también la temporada y mal manejo de los refuerzos y una salida importante que no supieron manejarlo y la salida de André Pregignac, que no pudieron negociarlo. Son factores importantes esta parte. Llega el Rey Midas, Víctor Manuel Vucetich, ex técnico de Rayados, ex técnico del Mazatlán FC. Llega el equipo de Tigres a la dirección deportiva, ojo, vicepresidente deportivo y director técnico interino por parte del equipo de Tigres. Así que se llevó la victoria el día de ayer el equipo de Tigres 2-0 ante el equipo del Atlante, que un Atlante que jugó muy bien, la verdad, jugó mucho mejor el Atlante. Y ya después con el nombre menos, como que no parecía que tuviera un nombre menos, siguió jugando la misma intensidad. Y pues Tigres, prácticamente su experiencia con jugadores de más calidad que el Atlante, se llevó la victoria del equipo de los felinos. Así que 2-0 gana el equipo de Tigres. Y el América sigue en plan ascendente. La verdad que han hecho un gran trabajo por parte de Guillermo Almada. 2-1 gana el equipo del América sobre el equipo de FC Juárez. Que Juárez sigue siendo una lágrima total del equipo de Juárez, que se rumora fuerte de que esté en la venta el equipo, y hay versiones que no está a la venta, pero al parecer sí puede ser cierto la venta del equipo del Mazatlán, iba a decir, de Juárez. Y pues ahí están las cosas. El equipo del Toluca derrota 2-1 a los Gallos Blancos del Querétaro este día de ayer en la Liga MX, la jornada número 5, que continúa el día de hoy. El equipo de Cruz Azul va ante el Atlas en el Estadio Banorte, y el equipo del Puebla va ante el equipo del Santos Laguna hoy a las 6 de la tarde allá en el Estadio Cuauhtémoc, y en un ratito más en el Estadio Akron. El equipo de las Chivas recibe a Tijuana a las 4:07 allá en Zapopan. Esto, la jornada sabatina el día de hoy de la Liga MX, y el día de mañana sería los dos partidos únicos que va a haber en la jornada. El equipo del San Luis recibe al Pachuca a las 4 de la tarde allá en el Estadio Alfonso Lastras, y el equipo de Pumas en el CU recibe al Necaxa, esto a las 6 de la tarde tiempo del Pacífico o tiempo de Sinaloa. Y pues el América encabezando el primer lugar con 13 puntos, llegó

0: perdón, llegó 13 puntos la América, en segundo lugar Toluca con 10, y Tijuana llega con 10 puntos también, ha hecho un gran arranque de temporada de Tijuana, que se rumora también, el Loco Abreu podría dejar a Tijuana, porque le ofrecieron al equipo del Nacional de Uruguay, su equipo de los de sus amores del equipo de Loco Abreu, pero al parecer declinó y va a continuar el equipo de Tijuana. Este Sebastián el Loco Abreu, ex técnico de los Dorados de Sinaloa en la Liga Expansión MX. El León sigue en plan ascendente. Alcanzó a llegar al quinto lugar con 9 puntos y el equipo del Atlas con 9 puntos. Y también Pumas se mantiene con 7 puntos, podría llegar a 10 puntos, nada cosa de que gane el partido, faltando un juego menos, y falta jugar por jugar también Puebla con 7. El noveno lugar está Querétaro, décimo Guadalajara, Cruz Azul en el onceavo, Necaxa en el doceavo, Atlante en el décimo tercero, Tigres subió al lugar número 14 con 4 puntos, así que Tigres poco a poco va a ir mejorando esa parte. Ya con la mano de Vucetich se le vio algo del equipo de Tigres, pero le falta muchísimo para ver una mejor versión de Tigres, que no ha tenido refuerzos todavía, un refuerzo nada más ha tenido, y posiblemente van a llegar dos elementos importantes, según informes allá en Monterrey, por parte de Tigres. Así que vámonos ahora con más información todavía. Vámonos con la Liga Expansión del equipo Dorado de Sinaloa. Cayó 4-2 el día jueves allá en Mérida. 4-2 ante el equipo menor de Mérida. Esto en la fecha número 4 de la Liga MX. Así que Dorados se ha notado mucho mejor el equipo. Por lo menos se le ve más algo que se le ve al equipo. Se le ve algo por lo menos a los dirigidos del mochitense Luis Alberto Orozco, hermano de Javier Chuletito Orozco. Es hermano de Luis Alberto Orozco, que jugó con Dorados de Sinaloa, con Cruz Azul, y también jugó con Tijuana en su momento también en la liga, pues se le puede decir, de ascenso, ahora expansión. Y hay que recalcar aquí el tema del ascenso, de descenso, y prácticamente bye bye el ascenso y el descenso en la Liga MX. Y todavía hay conflictos de esa parte con los dueños de los equipos de la Liga Expansión, tanto UDG, tanto Atlético La Paz, tanto el equipo de Mineros de Zacatecas. O sea, se entiende, pero hay equipos que posturamente les valió un comino la protesta, y pues ahí esa parte pues incomoda esa parte de los dueños de los equipos, y pues ahí están las cosas en la Liga Expansión MX. Así que vamos con el fútbol internacional. El equipo de la Bundesliga, el equipo del Bayern Múnich, derrota 2-1 al Bayern Múnich. Así que el equipo bárbaro sigue en plan grande, lleva la Supercopa Alemana celebrado allá en Dortmund. Así que el equipo del Bayern, con goles de Michael Olise y también el Nathanael Braum, la anotación por el Bayern Múnich, y Fabio Silva por parte del equipo del Dortmund se lleva la anotación, la única anotación. Así que el equipo del Bayern inicia con el pie derecho, se le puede decir, la temporada, pero antes de iniciar la Bundesliga, que sería la próxima semana el arranque de la Bundesliga, que por cierto la Premier League arrancó el día de ayer. El equipo del Arsenal derrotó 3-0 ante el recién ascendido, dirigido por Frank Lampard, Coventry City, 3-0. Y el Hull City, el regreso del Hull City, derrota 2-0 al Manchester United, la sorpresa. El Ipswich Town derrota 2-1 a Sunderland, y el equipo del Everton derrota 2-0 a Crystal Palace. Y Nottingham Forest inicia con el pie izquierdo, 1-0 ante el equipo Leeds United. Y el Brentford derrota 3-0 ante el Tottenham. Esto, la fecha número 1 de la Premier League, que el día de mañana van a arrancar los encuentros muy temprano, a las 6 de la mañana. A las 6 de la mañana, tiempo de Sinaloa, el equipo del Manchester City, debut de Maresca, en lugar de que llegó en lugar de Josep Guardiola. La primera etapa ya sin Guardiola, arranca ante el equipo del Bournemouth, el equipo del Manchester City, contra el Bournemouth a las 6 de la mañana. Y también el Brighton recibe al Aston Villa a las 6 de la mañana. Y el equipo del Everton y Newcastle recibe a Liverpool. Esto a las 8:30 a.m, tiempo de Sinaloa. Y a las 12:00 p.m, el lunes, el Fulham recibe al Chelsea. Esto sería a las 12:00 p.m, allá en Inglaterra. Eso sería en la Premier League, en el arranque de la temporada 2026-2027. Así que vaya actividad que se viene la próxima semana, tanto la Bundesliga, la Premier League, la Liga y la Serie A que arrancó también. Así que vamos a, más adelante los detalles en Pizarra Final. Así que vamos a una pausa, continuamos aquí en Pizarra Final.
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0: Continuamos aquí en Pizarro Final. Vamos ahora con las Grandes Ligas. Tocar los resultados del día. En esos momentos, el equipo de Marineros, los Nacionales de Washington, están cayendo 4-2 ante los Marineros de Miami. Esto en la parte alta, iniciando la parte baja de la quinta entrada. El equipo de Cardenales recibe a los Phillies de Filadelfia. Vamos a estar muy atentos si va a relevar Príncipe Gastelum. Esto, ayer lo perdió, justamente lo perdió el día de ayer. Pero ha hecho un gran trabajo el muchacho Luis Enrique Gastelum con el equipo de Cardenales. Y pues ahorita está por comenzar el encuentro allá en Filadelfia. Y esto, los Reyes de Tampa Bay recibe ante los Orioles de Baltimore. Esto a las 7:05 tiempo del este de los Estados Unidos, y por las 5:05 tiempo del Pacífico. Y el equipo de los Angelinos visita a Texas, allá en Arlington, ante los Rangers de Texas. Esto a las 7:05. Y el equipo de Atléticos de Sacramento, recibe a los Astros de Houston. Esto a las 7:10 tiempo del este de los Estados Unidos, y a las 5:10 tiempo del Pacífico. Y esto a las 7:10 también, a la misma hora, los Mets ante el equipo de los Medianarcas de Chicago, que han hecho un temporadón muy bueno el equipo de Medianarcas de Chicago. Esto a las 7:10, repito, tiempo del este de los Estados Unidos. Y también a las 7:15 tiempo del este, el equipo de los Tigres de Detroit recibe a los Reales de Kansas City. Esto allá en Kansas City, Missouri. Y también los Cubs de Chicago recibe a los Marineros de Seattle, de Randy Arozarena y también de Andrés Muñoz. Y pues ahí los Cubs allá se mete a Seattle y arranca a las 7:15 a la misma hora. Los demás van a jugar, otro encuentro también van a jugar a la misma hora, que son los Gigantes ante los Medias Rojas de Boston. Y ya más tarde, a las 8:10, y el equipo de los Rojos de Cincinnati visita a los D-backs ahí en Chase Field, ante el equipo de los Rojos de Cincinnati allá en Phoenix, Arizona. Esto a las 8:10, a la misma hora. 8:10, el equipo de Guardianes de Cleveland recibe a los Rockies de Colorado en el Crossfield, allá en Colorado. Y ya para finalizar en la jornada, a las 8:40 tiempo del este, el equipo de los Mellizos de Minnesota, los Mellizos va allá en San Diego, en el Petco Park, ante el equipo de los Padres de San Diego. Esto a las 8:40 minutos tiempo del este, y a las 6:10 tiempo del Pacífico. Así que resultados finales: del equipo de los Blue Jays derrota 4-3 ante los Yankees. Case perdió, ganó el encuentro Case con 8 ganados, 5 perdidos, con una efectividad de 2.37. Whitehurst se llevó el descalabro con 5 ganados, 8 perdidos, con una efectividad de 3.60. Y lo salva Barland se lleva el salvamento número 29 de la temporada. Así que los Azulejos de Toronto le pega al equipo de los Yankees allá en Yankee Stadium. Y el equipo de los Cerveceros de Milwaukee derrota 4-1 ante el equipo de los Bravos de Atlanta. Y lo ganó Henderson. Llegó a 8 ganados, 2 perdidos, con una efectividad de 2.60. Y Pérez se llevó el descalabro con 8-8, con una efectividad de 3.12. Y el salvamento para Ashby, con su segundo salvamento de la campaña por parte del equipo de los Cerveceros de Milwaukee. Esto, las Grandes Ligas, y el cierre de la jornada, el equipo de los Dodgers, bueno, a las 7:15, los Dodgers recibe a los Pirates de Pittsburgh. Esto a las 7:15 tiempo del este, a las 5:15 tiempo del Pacífico. Jones es el abridor del equipo de los Pirates de Pittsburgh, que tiene un récord de 2 ganados, 5 perdidos, con una efectividad de 4.78. y Tarik Skubal va a ser su segunda apertura en casa ante el equipo de los Piratas, que lleva 7 ganados, 7 perdidos. Buscará su primera victoria de la campaña. Curiosamente, su efectividad de 2.85, sus últimas salidas con los Dodgers han sido muy buenas. Lo que pasa es que el bateo de los Dodgers le ha fallado también, y aparte el relevo también de los Dodgers ha sido el talón de Aquiles de la temporada. El problema de los Dodgers, esa mala racha que tuvieron, y ahora se está recuperándose francamente el equipo de los Dodgers. Así que posiblemente esperemos que se lleve la victoria Escobal como Dodger, y pues no ha hecho un gran trabajo. Escobal también no ha hecho un mal trabajo en cuestión del abridor. Sus salidas han sido muy buenas, pero esa parte le ha fallado, esa parte, la ofensiva, un respaldo, esa parte de ahí, pero es parte del béisbol. Y pues esperemos que se le haga por parte de los Dodgers, y aparte Escobal, su primera victoria como Dodger. Así que vamos a estar muy pendientes en las próximas ediciones de Pizarra Final. Así que vamos a estar muy atentos a esa parte en las grandes ligas. Y por cierto, en el fútbol, en la Serie A, que arrancó el día de hoy allá en Italia, el equipo de Parma derrota 1-0, cae 1-0, perdón, ante Cagliari, y el Napoli derrota 2-0 a Genoa, y Udinese empata 1-1 ante el Como, y el Inter golea 4-1 al Monza. Esto el día de hoy en la Serie A de Italia. Y el Venecia juega el día de mañana ante Lecce, y el Frenzone ante el equipo de la Juventus a las 9:30 de la mañana, tiempo del Pacífico. Esto de la Serie A de Italia. Y vamos ahora de la Liga Española, que es la primera liga que arrancaron la semana pasada. El Real Madrid derrota 2-1 el día de hoy, el debut. Bueno, el debut del Real Madrid, el 2-1 de visitante ante el equipo contra el Español Barcelona. Lo dirigió de José Mourinho, y el equipo del Valencia empata 0-0 ante el Celta de Vigo, y el Sevilla le pega 3-1 allá en San Mamés, en Bilbao, ante el equipo del Athletic Club, 3-1, y el equipo del Betis derrota 1-0 ante la Real Sociedad. Y mañana el equipo, a las 8 de la mañana, el equipo del Atlético de Madrid recibe al Villarreal, allá en Wanda Metropolitano, allá en Madrid, y el equipo del Getafe recibe ante el Racing de Santander, el regreso de la franquicia del Racing Santander de la Liga Española a la Primera División. Así que Sergio Canales va a estar con ese equipo ahora, ex jugador del equipo de Rayados de Monterrey. Así que el regreso del Racing, el Deportivo de La Coruña también, el regreso también, el Depor, que va a jugar el día lunes ante el Málaga, otro equipo que regresa a la Primera División también. Y el Elche, eso sería el lunes a las 12:30 de mediodía, el día lunes, y el Elche visita al Barcelona, bueno, recibe al Barcelona a las 12:30 de la mediodía el día de mañana, y el Atlético de Madrid recibe al Villarreal, esto mañana a las 8 de la mañana. Recordad que Obed Vega está con el equipo del Atlético de Madrid, así que dentro de la polémica con Julián Álvarez, está convocado Julián Álvarez con el equipo del Atlético, con el Atlético de Madrid, equipo hermano del Atlético de San Luis, esto de la Liga MX. Así que vamos a ver qué pasa en las ligas europeas, vamos a ver el boxeo, si hay carteleras, vamos a decirles la cartelera del día de hoy en el boxeo, que hoy pelea Rolly Romero ante Teófimo López, esto el campeonato Super Welter, eso sería allá en T-Mobile Arena en Las Vegas. A las 8 arrancarían los combates previos, a las 5 de la tarde tiempo del Pacífico la previa, y eso sería allá en Las Vegas, repito, en el T-Mobile Arena allá en Las Vegas, la pelea entre Teófimo López y Rolly Romero, esto allá en Las Vegas, repito, ya posiblemente sea transmitido por ESPN o Azteca Deportes, eso en TV Azteca, así que en Azteca 7, así que vamos a estar muy pendientes ahí en el boxeo. Y pues en la liga me toca el tema de, por cierto, en Guasave, que anuncia movimientos de Guasave todavía, el equipo de Guasave invita a los entrenamientos a Alejandro Chávez, pitcher derecho, esto como jugador de la bolsa de la liga por parte del equipo de los algodoneros de Guasave, esto de la Liga Mexicana del Pacífico. Y recordarles también de que Jorge Rodríguez va a jugar con Cañeros este año vía préstamo, a recambio por Juan Gámez, que va a seguir siendo perteneciendo a Cañeros, solamente va a ser préstamo por el resto de la temporada, así que no hay que asustarse tampoco de que sea definitivo. Puede ser definitivo, claro que sí, pero en sus derechos pertenecen a Cañeros, tanto Juan Gámez y Jorge Rodríguez pertenece los derechos a los Naranjeros de Hermosillo. Esto, repito, de la Liga Mexicana del Pacífico. Posiblemente el calendario de la pretemporada se va a anunciar los próximos días. Se habla de que va a estar, Mochi va a jugar en Guamúchil, Guasave y en Ahome, posiblemente. Es lo que se comentó ahí el gerente deportivo Carlos Soto. Hasta ahorita, ya con más detalles, esperemos que en los próximos días tengamos las manos ya lo que es el calendario de la pretemporada de Cañeros. Para, más o menos van a iniciar los 1 de septiembre, por ahí más o menos. Ya estamos cerquita de la temporada de la Liga Mexicana del Pacífico. Así que vamos a estar muy pendientes aquí en la próxima edición de Pizarra Final. Ya nos despedimos ya. Gracias por escucharnos por 88.5 FM, la interesante de los Mochis. En Guasave, la interesante en Guasave, 94.5 FM, la interesante en Guasave. Y en el Fuerte, en la Qué Buena, por la 98.5 FM. Esto de AP Grupo Radio, en la Qué Buena, en el Fuerte. Así que agradecer a Claudia Camacho en controles, a la ausencia de Dani Castro. Soy Ranulfo para Fox. Nos vemos el próximo sábado a las 2 de la tarde en su pizarra final. Buen provecho. Hasta la próxima.
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